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0: noche con 35 minutos, 7:35. Somos Reyes y Alaba Fuerte.
1: ¡Ay, qué emoción!
0: ¡Ay, qué bonita! Saludos para la gente del volante que nos escucha. Los micros taxis, combi, mototaxis, colectivos. Siempre con estrellas. Y estará presentándote el vacilón de la noche. ¡Ay, qué rico! Saludos para la chica linda de peluquería él en el centro de Trujillo. Gracias por esa sintonía siempre total. Siempre arrasadora.

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estamos en la radio. Ya está el pequeño Estrella presentando tus estrellas, venidos al instante. Hoy estamos ya a jueves, ¿no? Jueves ya, ¿cómo se va la semana, los días? Ya está el pequeño Estrella para presentar. Bien, le damos la bienvenida a todos mis amas de casa, mis amigos que están a esta hora ahí en el volante, a esta hora que están ahí recorriendo todo el centro de la ciudad escuchando su radio Estrella, la más fuerte. Acompaño hasta las 00 horas de hoy jueves, ¿no? Lo acompañamos hasta las 00 horas, ¿ya? Presentando tus estrellas pedidos a esta hora de la noche. Son las 9 de la noche ya con 10 minutos, 9 y 10 minutos.

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2: Bien. Estamos presentando tu estrella, felinos. Hasta las 9 de la noche, hasta las 10 de la noche, una hora de rica cumbia. Una hora que tú puedes pedir tu pedido, estrella, felino. Cualquier tema musical, estamos alistando para complacerle. A esta hora, noche bien, siempre también llorando a mis amigos de Novedades ZC en la ciudad de Otuzco. Ahí está mi amiga Florcita Contreras, la gente de Novedades ZC. A esta hora, escuchando su radio estrella, la más fuerte, la más fuerte. Bien, por acá me dicen hola, pequeña estrella. Saluda a la gente de Montellar, más alto, por acá. Estamos a todo volumen, escuchando su radio estrella, la más fuerte. Salud para Deiner Miller Salinas. Ya, hermano, tiene que salir todo bien, ¿ya? Tiene que salir todo chévere, ¿ya? Todo hay que pedirle a papá Dios que salga todo lo que uno quiere, ¿no? Ahí está mi amigo Deiner Miller Salinas. Salud también para Mirili, para la engreída, para Jimenita Salinas, ¿no? Ahí está la engreída, la más bonita, Jimenita Salinas, en Montellar, más alto, Medellín. Esta hora estamos escuchando tu radio estrella. Está buena, los estrellas, pero mi estrella pedido es, dice por acá, la única trupi.

atención a la hora exacta, ya son las 9 de la noche y 51 minutos, nos esperan 11 minutitos para las 10, último ya, minuto de tus estrellas pedidos. A esta hora de la noche que están en la plena sintonía mis amas de casa, mis amigos del volante, que siempre están ahí escuchando su radioestrella, la más fuerte. Bien, por acá me están encargando saluditos del WhatsApp de la radio. Vamos al toque rojo con un saludito, dice... Hola, pequeño estrella. Saluda a la gente de Quirubilca. Estamos a todo volumen. A mi amigo Anderson allá en Quirubilca. Me estamos escuchando la radio. Ahí está la gente de Novedades ZC. Ubíquenos a un costadito de los arcos. Novedades ZC, mi amigo Anderson Zamora. Estoy escuchando su radioestrella, la más fuerte. También ahora en Otuco, ¿no? Ahí tiene sus tienditas. En la calle Lima 666. Y en la calle Independencia 403. Ahí está, para Florcita, me dice, para Florcita Contreras, el amor de mi vida, dice por acá. Bien, ya saben, la gente que Quirubilca, por ahí de repente se le malogró el celular, se le cayó al suelo. Va y visite a Novedades ZC, lo máximo. La gente de Quirubilca está ahora de la noche escuchando su radio estrella. 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Avanzamos con tus estrellas pedidos.

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noche es tuya, esta hora de la noche ya, siendo la 10 de la noche 14 minutos, y con 14 minutos, estamos presentando la noche tuya, tú de repente amiga que está llegando a casita, o de repente quieres relajarte, y escuchando la buena programación de tu radio estrella, la más fuerte, la mejor música en la noche es tuya, nada más, para ti solita, nada más, de repente mis amigos que están ahí también en el volante, mis amigos que recorren toda la ciudad de Trujillo, los que van rumbo a la Sierra Libertina, los que van rumbo a Huamachuco. Ya sabes, en Huamachuco estamos en los 100.9 FM, Radio Estrella, la más fuerte. Ahí estamos, ¿no? Ahí también nos escuchan. Estamos en Chimbote, en Pacasmayo. Estamos también en Cascas. Estamos en Chepín, Pacasmayo. Ahí está Radio Estrella, la más fuerte. Con su buena programación, programación 2026. Una programación espectacular, una programación bonita. Bien, por acá me dicen saluditos a esta hora de la noche. Vamos con los saluditos, dice, a ver.

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Estamos avanzando ya, casi la última, ¿no? Casi ya llegando a las 11 de la noche. Estamos presentando La Noche Estudia con la mejor música, la mejor que a ti te gusta en este perfecto ya jueves. Jueves ya casi antesala fin de semana. Ya, de repente por ahí hasta ahora mis amigos están ahí, algunos escuchando la radio, otros están disfrutando de la gigante programación de tu radio estrella, la más fuerte. Bien, por acá me encargan saluditos a esta hora de la noche en el WhatsApp de tu radio estrella, la más fuerte. Mira, a ver, hola pequeña estrella, saluda a la gente de Caldos el Rey, ¿no? Caldos el Rey en Avenida América Sur, ahí está Caldos el Rey. Estamos escuchando la radio hasta ahora en la noche. Está buena la música, me dicen. Y estamos escuchando Radio Estrella, la más fuerte, 102.7 FM. Ya sabes, pues de repente quieres tu pedido musical, quieres una cumbia, al toque rock que complacemos. En La Noche Es Tuya, en Radio Estrella, la más fuerte.

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0: Bien, ya son las 11 de la noche con 15 minutos, estamos en el programa. La noche es tuya, la noche para ti solita. Para ti, amigo, que estás también solito en casita, a esta hora de la noche, disfrutando la gigante programación de tu radio estrella, la más fuerte. Bien, ya tenemos el WhatsApp por acá, saludito a esta hora de la noche. A ver si por acá saludan a la gente de Guayaca. Ahí están mis amigos de Guayaca, escuchando Radio Estrella, la más fuerte. Ahí está para mi amigo Angelito Soto de la Cruz. Ahí está mi amigo Angelito Soto a esta hora de la noche.
1: ¡Papacito!
0: Ahí está escuchando Radio Estrella, la más fuerte. Nosotros seguimos avanzando hasta las 00 horas. Recuerda que a partir de las 00 horas viene la Serenata Estrella. Bien, por acá el Toque Rock, mensajito de WhatsApp dice: hola, pequeño. Saludos a la gente, pollos y parrillas. El rinconcito chico.

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vamos ya, llegando casi a la parte final, último minuto del programa, último instante del programa. Le ponemos punto final, programa La Noche Es Tuya. Tiene tu frente al número uno, el pequeño Estrella. Nos volvemos a encontrar mañana a partir de las 9 de la noche. Ya, pásenlo bonito. Recuerda que a partir de las 4 de la mañana viene el despertador Estrella con nuestro compañero ahora, Lely Gavilla, ¿no? Con todo nuestro bonclón, nuestra chichita y mucho más, ¿no? De 4 a 6 de la mañana me voy. Sigan con la buena programación de tu Radio Estrella. Pasen una bonita noche y un nuevo despertar. Siempre agradeciendo a Papá Dios. Ya, cuide. Hasta mañana.

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0: 4 y 7.
1: ¿Cómo está? Buenos días, hola, buenos días por aquí, buenos días por allá. Buenos días por todas partes. ¿Cómo están, familia trujillana, familia peruana, familia de todo el norte peruano? Bienvenidos al programa El Despertador de Estrella, con la conducción de tu amigo Lely Gavida Rodríguez, el Taita. Y estamos aquí con lo mejor del folclore y la cumbia del folclore, hasta las 6 en punto de la mañana. Muchas gracias, papá Dios, por hacernos llegar temprano a la cabina de la radio. Y bueno, y aportando con un granito de arena también aquí en la cabina, un pequeño aseo, no, no es malo, ¿no? Ya dimos una pequeña ambientada a la cabina de la radio para que se sienta más fresco. ¿Ya? Espero que lo sigan haciendo así, espero que sigan el ejemplo. El que debería dar el ejemplo era el Muki. Pero se ve que se queda dormido el Muki. Gracias, papá Dios, por darnos nuevamente la oportunidad de podernos levantar las primeras horas de la madrugada. Con tu bendición siempre, papá Dios, gracias por fortalecerme con tu Espíritu Santo. Gracias por darme alegría, por darme paz. Gracias, mi buen Dios, porque no me falta el pan de cada día en mi mesa, en la mesa de mis hijos y en la mesa de mis nietos y de toda mi generación, papá Dios. Gracias por esa bendición tan grande. Sabemos que no somos perfectos, papá Dios. Sabemos que te faltamos, sabemos que hacemos cosas que a ti no te gusta, papá Dios. Pero sí reconocemos que eres un Dios vivo. Sí sabes, sí reconocemos que eres un Dios real, que tú eres el camino, que tú eres la vida, papá Dios. Sí, eso sí lo reconocemos, pero perdónanos, perdónanos y ten misericordia de la familia, de mis hijos y de mí mismo, papá Dios, yo como cabeza del hogar. Perdóname, papá Dios, porque soy débil de carne. Soy débil de carne y siempre no me puedo negar ante tu santa presencia.

cada día que pasa. De igual manera también dale a mis hijos que tengan fe en ti. No busquen, que busquen a ti en primer lugar, así como yo busco de ti primero. Tú estás siempre primero para mí, siempre vas en mi delantera, siempre estás en toda batalla y todas las batallas son ganadas, papá Dios. Mientras tú estés conmigo, yo siempre diré, nunca me faltará nada estando con mi papá Dios, acordándome, pidiéndole que me ayude, que me dé fuerzas, que me dé sabiduría espiritual, que me dé este oxígeno que respiro las primeras horas de la madrugada, algo que nadie y nadie me lo podrá dar, papá Dios. Solamente tú eres el único, mi rey. Ya no tengo palabras más para agradecerte, papá Dios. Dios Padre, Dios Hijo, Dios Espíritu Santo. Un solo Dios, un solo Rey. El doctor de doctores. El médico de médicos eres tú, papá Dios. Si estoy, papá Dios, por pasando por algún mal momento, tú lo conoces mis necesidades. Tú conoces mis necesidades, conoces mis pensamientos. Conoces todo de mí. Ayúdame siempre, papá Dios. No me desampares ni de noche ni de día. Gracias por darme un techo donde descansar con mi pequeñuelo. Gracias por darles techo también para que descansen todos mis hijos, mis nietos, que no les falte nunca el pan de cada día con tu bendición tuya, papá Dios. Cuida de mis oyentes, de mis amigos del volante. Cuida de mis hermanos que se levantan temprano en pie de lucha igual que yo. Cuida de sus pasos, papá Dios. Bendice sus trabajos. Bendice mi trabajo, el mío, papá Dios. Y de todos y de todos. Ten misericordia de toda la humanidad, papá Dios. Cuando vemos desastres por otros lados, papá Dios, solamente decimos, está cumpliendo tu palabra, mi rey. Pero no permitas, papá Dios, que aquí, en donde te clamamos, donde siempre estamos contigo, no permitas, papá Dios,

días. Con tu permiso, papá Dios, pasamos a nuestro trabajo terrenal. Tú vas a nuestra delantera, tú eres el conductor, yo soy tu copiloto. Buenos días todos. Buenos días, y la gloria y la honra sea tuya, hoy y siempre, papá Dios. Y hoy, viernes 26 de junio, que se haga solamente tu voluntad. Solamente tu voluntad, nada más.

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0: Últimamente lo conoce, más conocido como el gato techero. ¿Ah? Quisiera. Le conocen, por ejemplo, también el 98, va escuchando la radio en Triza. Él me dice, no lo han visto al gato techero. ¿Por qué le dirán gato techero? ¿A qué estará pasando con este conductor de la unidad 35 de la empresa Entrice que viene de Alto Trujillo?
1: ¡Qué es allí!
0: Saludos a todos nuestros hermanos colectiveros, tanto de Entrice como Alfa y Omega, a los amigos de Huracán, de Líder Express, San Pedro del Amor, Omega, la gente linda que viene de Manuel Areva, los que vienen del Milagro, todas las empresas de colectivos. Saludos a nuestros hermanos colectiveros que también van al mercado de Ermelinda. Gracias, mi gente, que está levantada temprano, preparando los desayunos, preparando los caldos, preparando los tamalitos, preparando el rico pan. Saludos a toda esa gente linda, gente maravillosa, que siempre está con Estrella, la más fuerte. El WhatsApp de Radio Estrella, el 927-253-135. Repito, 927-253-135. Bueno, algunos amigos que de repente me llaman, le recomiendo que me hablen al WhatsApp, porque se me extravió el día domingo el celular. Estoy recuperando números, no sé quién me llama. Por eso quiero que una vez que ustedes me escriban va a salir su nombre ahí. Porque estoy recuperando números todavía. Me encuentro sin amigos.
1: ¡Eso sí!
0: El olvido. ¡Cuadri 41! Banda, banda, banda, banda. Banda, pide la gente. Banda en los colectivos, en los mototaxis, en los mercados, en las panaderías, en las bodegas, en los distritos, en las urbanizaciones. Gente madrugadora, gente trabajadora. Están con el Taita. Arriba, arriba, arriba, arriba.

Por supuesto que no te gane la hora, 4 de la mañana, 50 minutos a nivel nacional. Gracias, mi gente linda de Huanchaco, de Huanchaquito, el Trópico, las Lomas. Gracias a nuestros hermanos que se levantan tempranito, así como Carloncho y sus dos amores, Calet y Arlet. Gracias, mi gente linda del volante. Vamos, vamos, amigos del volante, cuidado con pestañear. Si quieres pestañear, mi hermano, estacionate a un costadito y pestañea, evita los accidentes. A esos pasajeros que llevas ahí, lo esperan en casa la familia. Por eso te pongo la buena música. Para que no duermas, pues, hermano.

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0: Estudio, segunda hora del programa. Se carga saludo, dice: hola Taita, saludo para mi promoción de primaria del colegio Javier Herao, que está cumpliendo 51 años, están de aniversario de parte de el exalumno Jesús Ágreda de Valverde. 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
1: Para ver si entre la gente están los que...
0: Buenos días a toda la gente linda que está preparando los ricos caldos, caldo de pata de res. Ese rico caldazo de pata de res hoy viernes. Oh, saludo a la señora Rosita y sus bebitas. Gracias, mi gente linda, que prepara los ricos desayunos ahí en Vista Alegre, Víctor Larco, en Liberación Social, preparando la kiwicha, la avena con leche, toda esa gente trabajadora, esa masa popular. Saludos desde Ica, Anthony Zamora. Gracias, Ica. Gracias, Esperanza, parte baja, parte alta, Huichanzao, Manuel Arévalo. 5 de la mañana, 10 minutos a nivel nacional, mamis. Hoy día todavía estudio, así que no se me queden dormidas. Saludos también para el rey del comitado, Asencio Pérez Roncal. Saludos, don Asencio Pérez, su esposa, la señora María Calderón. Junior Briseño, ¿qué nos dice? Desde Caracas, Venezuela. Gracias, Caracas. ¿Qué dice Santo Rojas? Claro, P. ¡Ah, de la música, de la música! ¡Saludos también para Frank Anthony! Está de vacaciones, Frank Anthony. Siempre para de vacaciones. Ya será la vida de Zaira Pérez. Alison Maciel.

Eso, sonido de frutería Jerónimo. Ahí está Chequeo Feliciano, más conocido como Rafael. Ya tenemos a nuestros amigos que van al arándano en diferentes buses. Saludos, saludos. Otros están llegando ya, ¿no? Saludos. Saludos a todas las mamis, a todos los papis que se levantan tempranito con la radio. Gracias, mi gente linda en el mercado, la Hermelina.

A través de los 100.9, 100.9 en Huamachuco. Gracias, Huamachuco. Gracias, Curgo. A toda la gente linda que nos escucha allá en Huamachuco. Muchos saludos de parte de su amigo el Taita. A todos nuestros amigos empresarios del folclore, de la cumbia. Radio Estrella en Huamachuco. 100.9. Amigos de la seguridad. Seguridad Ciudadana, saludos.

gracias a mis amigos de Mayday. Ahí en el Ande Liberteño, Mayday, saludos. Esa gente linda. Manuel Borda, saludos Manuelito Borda. Que la gente linda de Calzado.

0: saludo también para don Alfonso Reyes Rosario. Sí, Alfonso. Está bien gordo, Alfonso Reyes.
1: Vamos a Santiago de Chuco, Guamachuco, Cajabamba y Cajamarca.
0: En este tiempo dice que se dedica a la cosecha de paltas. Lo malo que ni una paltita se manda.
1: Dale, dale, dale.
0: Dice, me estoy en la cosecha de paltas, taita.

0: en la chacra de mi tía Silvia Rosario.
1: Clase y calidad.
0: Pero ni una palta llega para el desayuno.
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0: ¿Por qué serás así?
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2: sigue! 5 y 26.
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0: vida. Mira, doña Rosita, ¿no? Doña Rosita dice mi amiga, la señora Silvia Rosario.
1: ¡Arriba, arriba, arriba!
0: Y escucha todos los días el programa.
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0: ¡Buenos días! ¡Buenos días a todos!
1: ¡No te equivoques!
0: Otro me dice por acá, te van a llevar, pero la hoja de palta.
1: ¡Suavecita!
0: La jabilla se levanta media traviesa. Me llamo mujeriego, no lo soy. Si me dicen perro, sí lo soy. Porque donde hay carne, ahí estoy. ¿Ah? Donde hay carnecita, Pedro Hermano.

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0: solamente lo que te puedo dar es amor. Nada más, ¿eh? Billete no hay. Billete estamos, Mickey's.
1: 5:38.
0: Buenos días, Danilo Villanueva, dice saludos para el amigo Danilo Villanueva y para Elcita Corrales. Gracias a los amigos de Eversport, también están con la radio. Saludos a Hernán Sánchez. Somos estrella, estrella en los colectivos, estrella en los mototaxis, en los microbuses.

0: las 6 de la mañana llega José Carlos.
1: Chincha, cuna de campeones.
0: Con los boleros, con las baladas, las rancheras y las pepitas del deporte. De 6 a 9 de la mañana, José Carlos. Hoy también los ricos caldos, los caldos, los caldos. Los restaurantes que preparan los caldos, así como Doña Rosita. Caldo de pata de res, no, para que te da colágeno, hombrito. Te falta colágeno, un caldo de pata de res o un caldo de patas de pollo.

Gracias, amigos del volante, gracias a las diferentes empresas de taxis, diferentes empresas de colectivos, mototaxis. Saludos también para el tío Chulo. ¿Qué será la vida del tío Chulo?

0: Cebolla, sección papaya, sección fruta de Guaral, pabellón Arequipa, en el corralón de verduras. En el corralón de verduras también nos escuchan, ¿no? Los perfiladores, ensueladores, cortadores. A esa gente linda del calzado que también se levantan tempranito con el Taita. Si quieres escuchar los pasillos, los boleros, ya viene José Carlos de 6 a 9 de la mañana. Y a las 9 ingresa la engreída de los amigos del volante. La engreída de las amas de casa.
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0: La llamada Pinky. Lili Franco. Acá nos escriben Taita. Hoy nos vamos al caldo Doña Rosita a comer ese caldo de pata de res. Háganse presente allá para que le dé su yapita. De yapa da una jetita. Es decir, cuando le dicen así, pues, si no, nada. No, en serio.
1: Aquí

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Ahí está la doctora Raiza. 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Rivera Elmer. Buenos días, Rivera. Recta final, por ahí nos vamos.

la Katy Gavidia Echevarría. Full arándano, es full arándano. Va a salir barbona, va a salir bigotona, así como...

Muchas gracias, hermano colectivero, que viene Manuel Arévalo. Los mototaxistas en Vistalero. Oye, está de cumpleaños Luis, el amigo de Chemo. Ya viene José Carlos con los boleros, los pasillos, la balada, la ranchera. Gracias, me voy a tomar mi caldo de pata de reza, doña Rosita. Muchas gracias. Permiso, hasta mañana, si papá Dios me lo permite. 4 en punto en la madrugada, 3 de estrella.

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Llegamos y estamos aquí en cabina. Hola, buenos días, hola, ahí estoy, ahora sí me escucho. Hola, buenos días. Hola. Sí me escucho. Hola, buenos días de Dios, buenos días. Llegamos ya a la cabina más importante de Trujillo, al edificio más alto, más grande. Ya estamos aquí en la cabina para de esa manera poder compartir lo mejor de la música, compartir contigo alegría, compartir contigo esta bonita mañana de viernes, fin de semana. Llegamos al día 26, ya te acompañamos, José Carlos, tu chico vacilón ya está contigo para disfrutar de este rico viernes. Tremendo fin de semana, bonita mañana para todos. Hemos llegado. Nos quedamos rumbo hasta las 9 puntos de esta mañana. Somos estrella, la más fuerte.

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0: saludito por aquí para la señora Fiorella. Para Fiorelita, esta hora de la mañana escuchando la radio como siempre.
1: De conchas y coral.
0: Si no me escribe, le extraño. Me pregunto, digo, ¿qué será de la señora Fiorella si no me escribe? ¿Eh? Porque todos los días. José Carlito, buenos días. José Carlito, ya estamos aquí. José Carlos, hola. José Carlos Olis. Saludos para la mami, ¿eh? Siempre escuchando el programa, gracias. 6:15. Saludos para la gente de Empresa Santa Catalina. Saludos para la gente que se va a Laredo. De Laredo a Trujillo. Y regresa nuevamente Trujillo a Laredo. Saludos.

ingrata. Qué ingrata la Calandria, de verdad. Después que se vio libre, dijo, yo me quito de aquí. Muchas gracias, Gorroncito. Pero contigo no va. Contigo no es la cosa. La Calandria voló y voló, voló. Lamentable. Triste. 6 de la mañana con 24 minutos la hora. Si entiendes la canción de la Calandria, es chévere, ¿eh? Si tú la escuchas, prestas atención a la canción La Calandria de Pedrito Infantes, es lo máximo, es rica canción, ¿eh? Muy buena letra. Si le prestas atención, si sabes comprenderla y entenderla. Algunos dirán, no le entiendo, la Calandria, el gorrión. Bueno, son las 6 de la mañana con 25 minutos, la hora 6:25. Y atención porque Roberto Sánchez encabezó una reunión con los senadores y diputados electos de Juntos por el Perú, junto a los candidatos Alonso López Chao y también Ricardo Belmont. ¿Qué ha dicho Sánchez? Bueno, él ha dicho, ahora sí, nación y obras. Es lo que promete con sus diputados ya en el Congreso. Bueno, ¿qué más te comentamos por aquí? Atención porque Aldo Carlos Mariño se acusa de complot, de pacto mafioso en su contra. El candidato de Somos Perú del gobierno regional de la Libertad, Aldo Carlos Mariños, indicó que hay un pacto mafioso. Habría un pacto mafioso que estaría detrás de una investigación fiscal. Y dijo, ¿por qué no investigan a Acuña o a Porky? ¿Por qué no los investigan? Es lo que ha dicho el candidato de Somos Perú. ¿Qué más? Se comentamos a esta hora de la mañana. Bueno, y se puede hacer realidad, o se hará realidad, en los próximos partidos que se viene del Mundial 2026. Como en los supercampeones, una vez se enfrentó Brasil-Japón. Y para Japón era un sueño enfrentar a Brasil, a los dioses del fútbol, a los que saben de fútbol, a los del yo.

todo bonito, pero esto se va a hacer realidad. Esto solamente ha sucedido en los supercampeones, pero se va a hacer realidad porque Japón enfrentaría más adelante a Brasil. Qué lindo, ¿no? Nostalgia para los que hemos visto los supercampeones. Y Nayib Bukele envía ayuda humanitaria a Venezuela. Sin mucho cha-cha-cha, sin mucho hablar, el presidente de El Salvador, Nayib Bukele, envió el primer avión que trasladan el personal especializado, equipos e insumos destinados para Venezuela. Y eso está muy, pero muy bien. El presidente de El Salvador, Nayib Bukele, está enviando a personal que sabe de medicina, está enviando insumos para ayudar a Venezuela. Y eso está muy bien. Sin estar hablando mucho, sin estar criticando a nadie, él simplemente cumple con lo suyo. Humanitario como siempre, el presidente de El Salvador. Y lo celebra Keiko. El Jurado Nacional de Elecciones proclamará resultados presidenciales este 3 de julio. El Jurado Nacional de Elecciones se pronunció y dijo: este 3 de julio anunciaremos quién es el presidente del Perú. Bueno, todos sabemos que Keiko Fujimori ha ganado las elecciones presidenciales. Y alerta sísmica, atención, porque el Perú registra ya 389 sismos en lo que va del año 2026. 389 sismos. Cuidado ahí, hay que tener nuestra mochila siempre de prevención. El alcohol, el agua, la comida que no se malogre. Hay que tener nuestro maletín de primeros auxilios. Nuestra mochila de primeros auxilios. Hay que estar preparados, ¿ah? Hay bastantes sismos en el Perú. Cuidado ahí. 6:28 de la hora.

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0: estamos viernes, mitad de semana, señoras y señores, fin de semana. Fin de semana con Estrella, la más fuerte. Estamos en el día viernes. Hemos pasado la mitad de semana ya rápido, ¿ah? Hemos pasado miércoles. Yo que estaba esperando el miércoles porque tenía algo importante que hacer. Ya pasó. Dije, wow, ya lo hice. Pasó rápido la mitad de semana. Ya estamos en el fin de semana, viernes. Viernes chévere, viernes bonito. Viernes para pasarla súper bien. Viernes para estar alegres, contentos, disfrutando de la música de tu radio Estrella. Empieza el fin de semana. Vamos a empezarlo con pie derecho, ¿ah? Vamos a iniciarlo muy bien este viernes. Para la gente que a esta hora de la mañana está trabajando, un saludo enorme.
1: Muchachos, simpático.
0: A chambear, a laborar.
1: Pero enamorado, pero...

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6 de la mañana con 56 minutos, la hora en todo el Perú, 6:56. 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

¡Eso! ¡Linda, linda mañana, chucherita linda! ¡Linda mañana! ¡Vamos con el horóscopo! Llegó el momento del horóscopo extraño. Atención con el signo de Aries. Vamos rápidamente con los cuatro primeros signos. Aries, hoy debes aprovechar el viernes al máximo para hacer todo lo que te guste. Dar rienda suelta a tu imaginación, mi querido Aries. Vamos con el signo de Tauro. Atención a los amigos de Tauro. Es momento de perdonar. Te vas a sentir en paz. Si tienes tiempo, dale descanso a tu cuerpo, porque lo necesita. Recupera energía, mi querido Tauro. Vamos con los amigos de Géminis. Atención, Géminis. Es hora de empezar algo nuevo que te va a permitir lograr otros ingresos. Escucha lo que te dice esa persona. Toma buenas decisiones, Géminis. Vamos con el signo de Cáncer. Llegó la hora, Cáncer. Llegó la hora de establecer prioridades en tu vida. Dale a esa persona el lugar que se merece. Un familiar te va a permitir la ayuda que le estás brindando. Ya regresamos con Leo, Virgo, Libra y también Escorpio. Somos tu rica radio.

0: las cantinas. Y eso que hace 3 años que no tomo, ¿eh? 3 años aproximadamente. 3 años. Cero alcohol. Hace 3 años aproximadamente. Poquito más, creo, ¿no? Poquito menos, bueno. Pero ya llevo tiempo. Estoy recapacitando mucho. He dicho, no es bueno el alcohol, así que me alejo de él. Ya, casi 3 años. Vamos con los amigos de Leo. Atención, Leo, porque tienes todo el entusiasmo en ese nuevo proyecto que se te presenta. Confía en tus cualidades. Vas a demostrar todo lo que vale, Leo. El signo de Virgo. Atención a los amigos de Virgo. De ser posible, dale la oportunidad a esa persona para que aclare sus dudas. Piensa en lo mejor para ti. Es hora de decidir, mi querido Virgo. Los amigos de Libra. A veces es mejor callar que lastimar a las personas de nuestro entorno. Cuídate de los cambios de clima. Evita las discusiones, mi querido Libra. Escorpio. Juzgar es fácil. Antes procura comprender a la persona. Vas a recibir una grata noticia. Levanta el ánimo. Relájate un poco, mi querido Escorpio. Regresamos con Sagitario, Capricornio, Acuario y también Piscis. La hora, atención, la hora. 7:20. Ya son.
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0: La hora 7:25, está el Perú 7:25.
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0: Vamos con los cuatro últimos signos del horóscopo 7:25. Señora, buenos días. Avance, cuidado, le gane la hora. Cuidado ahí. Vamos con los siguientes signos del horóscopo estrella, los últimos. Vamos con el signo de Sagitario. Las cosas pasan por algo, Sagitario. Lo importante es que te sientas bien contigo mismo. Vas a alcanzar algo que deseabas desde hace mucho tiempo, mi querido Sagitario. Vamos con el signo de Capricornio ahora. Capricornio, debes concentrarte en actividades que te generen equilibrio emocional. Necesitas paz, tranquilidad para resolver dudas, mi querido Capricornio. Acuario, tu corazón está contento, pues vas alcanzando cosas importantes. Utiliza de la mejor manera ese dinero. Escucha los consejos, Acuario. Vamos con el signo de Piscis. No te agobies por los problemas que estás pasando, mi querido Piscis. En el silencio vas a encontrar las respuestas a muchas preguntas. Será un viernes muy agradable para ti, Piscis. 7:26 en el Perú. 7:26. Ya viene Rubén Aguilar Mosqueira y sus pepitas. Y las pepitas del deporte. Se ha puesto chévere el mundial, ¿ah? Se ha puesto muy chévere el mundial. Está chévere el mundial. 7:26.

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0: ya. Ya, manito, ya. Ya, manito, ya. Ya, manito. La hora 7:41. Celebra la gente de Huanchaco, ¿ah? Un abrazo para la gente que nos escucha en Huanchaco. Buena panetón. La gente de Huanchaco. Por aquí, ¿quién está? Hola. ¡Hola, Pepín!
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0: Las pepitas, las pepitas. Linda, chacharita, linda, linda. Mañana, chacharita. Primicia, nadie la sabe. Primicia, es fin de semana. Siempre las primicias. 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Adelante, Rubencito, buenos días. Hola, Rubén, ¿está por ahí? Rubencito, a ver, espérate. No levanté por aquí la línea. Ah. Toquecito, pues, un toque. Toquecito, toquecito. Ya está, creo que ahí está. Hola, buenos días.
2: Fin de semana, mi querido José Carlos, aquí lindas con las pepitas del deporte. ¿Qué pasó ayer? Copa Mundial de Fútbol.
0: ¿Qué fue?
2: Costa de Marfil le ganó 2-0 a Curazao y con esto Costa de Marfil asegura el siguiente pase para esta Copa Mundial. Ecuador hizo el milagro. 2-1 le ganó a Alemania. Al final es el gol que hicieron, un error de Neuer. ¿Para qué te traje, José Carlos?
0: Perdón,
2: perdón. Neuer, ¿para qué? Túnez perdió ante Países Bajos. Le ganó Holanda 3-1. Holanda también está asegurando su pase al siguiente pase. Japón empató 1-1 con Suecia. Turquía le ganó 3-2 a Estados Unidos. ¿Sorpresa? No sé, pero Turquía se jugó un partidazo, lo vi ese partido.
0: Sorpresa,
2: Estados Unidos,
0: sorpresa,
2: que era uno de los favoritos, pero perdió el día de ayer. Y Paraguay empató 0-0 con Australia. No creo que le alcance. Vamos a esperar lo que sucede.
0: Paraguay.
2: Porque clasifican los 8 primeros tercer lugares. No creo que le alcance a Paraguay, pero vamos a ver qué es lo que sucede en la fecha el día de hoy, que tenemos a las 2 de la tarde. Noruega versus Francia. Partidazo ahí a las 2 de la tarde. Senegal, Irak, todos juegan a la misma hora, recordemos los grupos para ver quiénes son los clasificados. A las 7 de la noche, Cabo Verde versus Arabia Saudita. A las 7 de la noche, Uruguay se juega la vida ante España. También tiene este equipo americano que ganar sí o sí para atentar, pues, a seguir avanzando en esta Copa Mundial. A las 10 de la noche, Nueva Zelanda versus Bélgica. Y también a las 10 de la noche, Egipto versus Irán. Un Egipto que ya está prácticamente clasificado. ¿Qué más tenemos rápido antes de irme? Por la Copa Perú, sí. Este fin de semana, domingo 28 de junio, Juventud Bellavista en la Esperanza recibe al subcampeón de Patá, José Olaya, a las 3 de la tarde en el Estadio de la Esperanza. Vayan a ver un partidazo. Y el Sport River, que es el subcampeón de acá de Trujillo, se juega la vida también en el Porvenir a las 3 de la tarde frente a la Premier, que es el campeón de Gran Chimú. Ambos equipos, Bellavista y River, favoritos, pero vamos a ver lo que sucede en el campo de juego. Que tengas un lindo fin de semana y siempre aquí por tu mejor radio, tu Radio Estrella, la más fuerte. ¡Hasta el día lunes!
0: ¡Linda! ¡Linda! ¡Linda mañana! ¡Linda noticia! Nadie la sabe, primicia. Primicia, nadie lo sabe. Rubén Aguilar regresa el día lunes. Nadie lo sabe. Aunque debería ser el día de mañana por el Mundial, Rubén. A ver si me confirma. Mañana. Resultado del día de hoy. ¿Cómo le fue a Uruguay? ¿Puede ser o no? Mañana. Un esfuerzo, por favor.
3: ¿Qué?
0: Rubencito.

7 de la mañana con 56 minutos. Cerramos esta hora musical del programa. Ya regresamos con mucho más. Sigue compartiendo este fin de semana con tu radio estrella, lo más fuerte. Tenemos mucho por entregar, ¿ah? Tenemos mucho por soltar todavía. Somos tu radio estrella, lo más fuerte. 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

del gran Beto Sánchez, que está tomando un rico caldito, y un rico caldito para que abrigue el cuerpo. Beto Sánchez últimamente está con insomnio, no puede dormir. Es la maldición.

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Salsita con Corazón Serrano. Corazón Serrano que ha cambiado un poco el estilo, ¿no? Ya no es el mismo Corazón Serrano de antes. Ha cambiado un poco el estilo. Corazón Serrano. Bueno, y a sus seguidores esto no les fastidia. Por el contrario, les gusta. Sigue recibiendo el apoyo. Corazón Serrano. Ahora, turno para el grupo de Oro del Perú, grupo 5.

programación de tu radio estrella, la más fuerte. Conmigo serás el día de mañana, 6:00 a.m. Recién empieza el vacilón. Recién empieza el fin de semana. Hay planes, muchos planes para este fin de semana. Muchos planes. Se viene Lili Franco, la reina de las mañanas. Sigue compartiendo, sigue disfrutando. Buena música. Lo que te ofrecemos. Buenos regalos. La mejor programación. 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

aleje de mí, por favor. ¡Destino! ¡Haz que se aleje de aquí! Buenos días. Muy buenos días, ya estamos en cabina. Buenos días con toda la gente que a esta hora está escuchando la radio, los que están al volante, los amigos, en los micros, en los taxis, en los colectivos. Un saludo grande, muy especial para cada uno de ustedes. Buen fin de semana a mi gente de los mercados. Buenos días. Linda, mayorista, Mercado Unión, Mercado Central, todos los centros de abastos, mercados en los distritos, en las urbanizaciones, las bodegas, los mini markets que ya están atendiendo a esta hora. La gente en la venta de desayunos también. Buenos días. En los talleres, en los car wash, lavandería, farmacias, grifos, restaurantes. La gente de construcción, de seguridad, de limpieza. Muy buenos días. Nos encontramos aquí en cabina para disfrutar de este bonito fin de semana. Hoy estamos viernes 26 de junio, son las 9 de la mañana con 11 minutos y damos inicio ya a ¿Qué tal mañana? Ya sabes que te acompaña hasta la 1 de la tarde. Tenemos 4 horas para pasarla súper, súper bien, siempre con la mejor estrella, la más fuerte. Saludos también para toda la gente de nuestras filiales. A todos los que nos escuchan a través del aplicativo, en distintas partes del Perú y del mundo.

0: señor de polo verde, que está a espaldas del Mercado Unión en la calle Rímac, vendiendo su periódico a full estrella. Era que le pregunte su nombre, pues, amigo. Amigo, ¿cómo te llamas? Era que le digas, porque te manden saludos en la radio. Pero bueno, como no le ha preguntado el nombre, saludos para el amigo de polo verde que está vendiendo sus periódicos por la calle Rímac, ¿no? Está a full estrella, amigo. Un saludo para ti. Por ahí está nuestro chacal. Gracias, Chochito, lo máximo. Un saludo también para mi amigo Alexis Cabo. La gente del volante está totalmente activada. ¡Qué chévere! Yeah. Y mis mamis, estoy segura que en casa también.
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0: Están obviamente ocupaditas en todo el quehacer, en todas las cosas que hay que realizar, pero están muy atentas a su radio.

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A ver, vamos con saluditos. La primera la temperatura, me dicen por aquí. Primera la temperatura. Nos emocionamos. A esta hora Trujillo tiene una temperatura de 25 grados centígrados con bancos de niebla. Alrededor de las 11 de la mañana nos mantenemos en 25, 12 llegamos a 26, pero solamente será las 12, luego nos mantenemos en 25. 3 de la tarde, 24 grados centígrados, igual con bancos de niebla. Por la noche, 21 grados centígrados y a las 12 de la noche, 20 grados. Ya se siente el frío, ya se siente el frío. La gente que quiere salir a correr 10, 11, 12 de la mañana, tiempo regular. La gente que quiere hacer ciclismo a esta hora no es recomendable. A partir de las 11 de la mañana, tiempo regular para aquellos que quieren salir a hacer un poquito de ciclismo. Es bueno también mantenerse ejercitado, así es que bueno, a partir de las 11. Y muy bueno para la gente que quiere hacer jardinería, ¿ok? Excelente tiempo. Muy bien, son las 9 de la mañana con 37 minutos. A las 10 de la mañana te presento ya los estrella pedidos al instante. Guarda tu bicicleta, guarda. Y ahí va a salir, dice ella. No, guarda tu bici.

quiere más. Minutos, un temón. Temón. ¡Uy! 9:47, no. Vamos con saluditos. No, vamos con bloque de saluditos. Por acá me encargan unos saluditos muy especiales. Me dice mi Pinky, buenos días, por favor, mándame unos saludos de cumpleaños para mi hija Fernanda Sofía. Fernanda Sofía el día de hoy está de cumpleaños. Muchas felicidades para ella. Happy birthday to you, que la pases súper, súper bien, corazón. Los saludos también me hice para mi primo Fernando Api, él también está de cumpleaños. Saludos de parte de la mamita Natalia para ambos, ¿no? De parte de Karinita, también, que siempre escucha Radio Estrella, la más fuerte, y de toda la familia en general. Muchas felicidades, muchos abrazos para Fernandita Sofía y también para Fernando Api, ambos de cumpleaños el día de hoy. Que la pasen súper bien en este fin de semana con la familia, con las amistades. Que Dios les conceda dicha, salud, prosperidad y muchos momentos agradables al lado de su hermosa familia. Bendiciones para Fernandita Sofía. Aparte su

0: Mamita Karina y de toda la familia en general. Happy birthday to you. Para todos los que el día de hoy están de cumpleaños, ¿ah? Pásenla bonito. Felicidades. Y bueno, por acá también me encargan saluditos. A ver, me dice Pinky, unos saluditos, por favor. Me dice, saludos para mis hermanos Gerson, Elvis Benítez, del Rico Porvenir. Muy bien, para nuestro amigo Jimmy Benítez también. Un saludo grande, bendiciones. Por acá, ¿quién más me deja saluditos? Hola, Lili Franco, me dice, te saluda tu bebé. Pero mi bebé está en el colegio. Es más, mi bebé todavía me manda audios, no escribe al WhatsApp. Mándame saludos, me dice, para la gente de Calzado Susi, para Bada, para Kerry, para Joer, para Noé, para Katy, Fabricio, Jairo y Yamile. Todos escuchamos Radio Estrella, la más fuerte, no hay más. Gracias, chicos. Nuestros amigos de Calzado Susi nos están escuchando a todo volumen. Un abrazo, gente. Saludos y bendiciones.
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0: Para mi bebé también. Tu bebé dice.

0: a partir de estos instantes, mandándonos tu audio de WhatsApp. Se vienen los estrellas pedidos al instante.
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0: 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Se viene tu hora favorita.

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1: 10 de la mañana con 9 minutos. A partir de estos instantes estamos presentándote ya los estrella pedidos al instante. En esta hora ya sabes que vamos a complacer los pedidos musicales de nuestros oyentes. ¿Por ahí alguna canción que tú quieras escuchar? Todos, ¿no? Nos provoca, hay cierto día que quiero escuchar esta cancioncita. Este es el momento para que tú puedas enviarme tu audio de medias, Lili, colócame esta canción. 92-725-3135, responde Estrella la más fuerte y me indicas cuál es tu canción favorita para el día de hoy, viernes 26 de junio. Solamente hasta minutos antes de las 11 de la mañana vamos a ir con esta secuencia, los Estrella pedidos al instante. Vamos con el primer audio, a ver, colocamos stock en el fondito y vamos a escuchar.
2: Muy buenos días, amiga Lili Franco. Mi Estrella pedida es una rica salsa de Brunella Torpoco. Me fallaste. Siempre escuchando Estrella, la más fuerte.
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0: Lili, muy buenos días, buen fin de semana. Mi estrella pedido hoy es de En el amor no hay experiencia, de Armonía 10. Y siempre escuchando Radio Estrella, la más fuerte. Y atentamente, el Chocho Loco.
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0: Amiga Lili Franco, buenos días. Mi estrella pedida el día de hoy es Vale la Pena de Juan Luis Guerra. Y yo escucho un merengue. Y yo escucho Radio Estrella, la más fuerte.
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0: las 10 de la mañana con 24 minutos. A esta hora estamos presentándote los estrella pedidos al instante. Ya sabes que con esto nos quedamos rumbo hasta minutos antes de las 11 de la mañana. A ver, vamos por acá rapidito con el siguiente estrella pedido. Vamos con la siguiente cancioncita que por acá nos van a pedir a través de nuestro WhatsApp 92725-3130. Escuchamos este audio, a ver.
1: 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Llorarás, narca salsa.

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0: con 33 minutos. Continuamos en la segunda media hora de los Estrella Pedidos al Instante, complaciendo a nuestros oyentes con sus temitas. Vamos con el siguiente audio.
1: Muy buenos días, mi querida amiga Lili Franco. Mi estrella pedido del día de hoy es Las calles de Chicago de la misma gente. Yo escucho Radio Estrella, la más fuerte.
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0: La salsera, la gente.

0: Son las 10 de la mañana con 55 minutos. Aquí le ponemos el punto final ya a los estrella pedidos al instante. Hasta aquí hemos llegado con esta secuencia. Y bueno, voy a cerrar enviando unos saluditos, me dice por acá, para la gente de Constructora Gamboa en Paiján, que siempre están escuchando Estrella, la más fuerte. Saluditos especiales para toda la gente de Constructora Gamboa.
1: Hola, mi amor.
0: Gracias, chicos.
1: Dios, están durmiendo ya. ¿Por qué llegas tan tarde?
2: Estuve trabajando. Estoy cansado. Voy a dormir.
1: Debemos hablar.

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de la mañana, 11 con 16 minutos. Momento de ir a contarte ya nuestras notitas de la farándula. Ingresamos al bloque del chimichimi. Empezamos hablando de la Pamela López, que se ha quedado ya sin casa aquí en Trujillo, porque al parecer cuando ella se enteró pues que Cueva iba a querer su casa, mandó a su hija mayor para que se quede en ella, ¿no? Para de esa manera asegurar de que nadie la podía sacar, pero bueno, lamentablemente no fue así, ¿no? El papá de Cueva llegó con policías y desalojó a la hija mayor y cambió la chapa. Pamela López se quedó sin casa aquí en Trujillo, pero bueno, tiene su casa allá en Lima, ha dejado donde viven sus hijos. Pero bueno, Melcochita reveló que tiene muchas deudas, ¿no? Dice que son cerca de 7,000 soles mensuales que tiene que pagar. Ay, ay, Diosito. También, pues, ¿cuántos hijos tiene el Melcochita, no? Y los gustos que tiene que darle a las esposas, se ha buscado esposas jóvenes. Tiene que seguir chambeando nomás, no le queda de otra. Por otro lado, Daniela Darcourt, le puso fin al tema de los rumores de que supuestamente había retomado la relación con Waldir Felipa, y ella ha dicho que no, next, nada que ver, suficiente estrés tengo en mi vida como para... Otra vez. Cierto, es que está tan enfocada en su trabajo, ¿no? Y cuando uno ya... se te cayó la venda a los ojos y ya sabes que lo que tienes al lado no es lo que necesitas, no es lo que te suma, no es lo que quieres. ¿Para qué? ¿Para qué? No, ya. Bueno, entonces ella está solterita. Por otro lado, yo pensé que me había sorprendido ya con lo que me había enterado de Teodoro Arellano, que iba a incursionar en el tema de la política aquí en Trujillo. Pero no es todo, eso no es todo, señores. Siguen dándonos sorpresas. De la cumbia a la política, Tamara Gómez también postula un importante cargo en el gobierno regional de Piura. Así de tan mal está. De verdad que así de mal estamos. No hay gente preparada en política. No se trata de rostros bonitos, de rostros conocidos en la música. Si nunca han hecho política, ¿cómo crees tú que va a poder gestionar cosas políticas? Allá los que voten por él. Después se están quejando, después se están llorando, después, ay, no cambia mi distrito, no cambia mi región, ay, que esto, que lo otro. La culpa la tienes tú porque no elegiste bien. Porque te dejaste llevar por un conocido de la farándula que no tiene que ver nada con política. No tiene conocimientos de nada. Pero bueno, vamos a ver qué es lo que pasa, ¿no? ¿Qué es lo que pasa con Tamara? Y me imagino que así en el transcurso de lo que va a los días iremos viendo más personajes conocidos en el mundo de la música y la farándula que van a estar también ingresando al mundo de la política. Porque es así, en la política también se jalan a la gente que está en la comidilla porque saben que les va a generar, o sea, se dan cuenta, insultan la inteligencia del ciudadano. Dicen, a la gente le gusta los que están ahí. A ellos hay que llamarlos. Te das cuenta, están insultando su inteligencia. Y tú lo permites, ¿por qué? Porque los eliges. No buscas gente preparada, buscas gente pintoresca. No es así. Son las 11 con 20 minutos.

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especial. Vamos con el bloque de saluditos, por favor. ¿Dónde está el fondo de saluditos? Ahí está. Vamos con los saludos. La gente que está activa, las mamis que nos están escuchando en casita a esta hora, también preparando el riquísimo almuerzo, su arrocito, su tallarines por ahí, estofadito de pollo, purecito, locrito, qué rico. A ver, vamos a ver por acá. Un saludo para Milagrito Silva, por allá está presente, siempre acompañándose con la programación de Estrella, la gente de Liberación Social. Un abrazo para ti, mi amor. Bendiciones. Para mi amigo Manolito Fasabi, ¿cómo le encanta el chimichimi? Así son ellos, así son ellos. También les gusta el chisme, ¿eh? Pero lo hacen disimuladamente. Después dicen que nosotras las mujeres somos las chismas. ¡No! Ellos se saben los reales chismes. Saluditos, amigo, bendiciones. A ver, por acá, ¿quién más? Un saludito muy especial también. Por acá me dice, bendiciones, Pinky. Aquí estamos en la cocina preparando un riquísimo almuerzo. Hoy día tocó su menestrita, me dice, verde, con su pollito frito, su ensaladita, su arrocito y su jugo de maracuyá. ¡Qué rico! Un abrazo para ti, mami. Bendiciones. Que tengas un bonito fin de semana. Ya estamos viernes. Mañana, sábado, te presentamos el ranking estrella de la semana. Y vamos despidiendo así ya este mes de junio. Se nos viene julio, el mes de las gratificaciones, fiestas patrias, luego agosto, septiembre, la primavera y chao. Se fue este 2026. Rapidísimo.

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acompañamos rumbo hasta la 1 de la tarde aquí en tu Radio Estrella, la más fuerte. Para toda la gente que está ahora, ya casi casi está terminando de preparar el riquísimo almuerzo, mis mamis hermosas en casita, un saludo para ellas. La gente que nos está escuchando en los centros comerciales también, toda la gente de Sinchirroca, Cela, Atahualpa, Egure, Los Incas, Albarracín, Zona Franca, Piata, La Meda del Calzado, El Virrey, La Sator. Saludito, bendiciones. Bonito fin de semana.

escuchando la radio, me dice mi Pinky, a todo volumen, por favor. Saludos para el gran Jacinto. Saludos para Eduardo, para Miguel y también para Benítez. Escuchando la radio a todo volumen, Pinky, un saludo para toda la gente positiva de la radio. Obvio, somos muy positivos. Saludo para ti también, amigo, que tengas una bonita tarde. Bonito fin de semana. A partir de la 1 de la tarde estará con ustedes ya nuestro amigo Arturo Chávez. El locutor más humilde.

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44 minutos. Saluditos para los más mujeriegos, me dicen los conductores de la empresa Conchaco, la unidad 22, 47, 32, 14, 57 y 87. Son los más mujeriegos. Ya saben, chicas, cuando suban esas unidades, ¿eh? Con cuidado ahí. ¿Quién los vendió? Su amigo Panetón Dulce.

con 55 minutos. Llegamos a la parte final ya del programa. Ya nos vamos deseándote que tengas una bonita tarde, súper divertida, siempre acompañándote con el mejor, tu radio estrella, la más fuerte. Aprovecho con ese almuerzo. La gente que va a trabajar en el turno de la tarde, que les vaya súper bien. Ya recibimos el fin de semana. Cerramos una semana más de loncheras, ¿verdad, mami? Mañana uno ya se puede levantar un poquitito más relajado. A continuación viene nuestro amigo Arturo Chávez para seguir acompañándote con buena música, diversión y, por supuesto, siempre en la mejor, tu radio estrella, la más fuerte. Nos reencontramos mañana a partir de las 9 de la mañana. Mañana sábado a las 9, los estrella pedidos al instante. A las 10 de la mañana, el ranking estrella de la semana. Bonita tarde, chao.

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0: en cabina de tu radio estrella, la más fuerte. ¿Cómo están? Hola, bienvenido. Ya estamos en la programación de la radio. De la una de la tarde con siete a nivel nacional. ¿Cómo están? Hola. El más humilde de los locutores le saluda a esta hora. Le dice muy buenas tardes. ¿Cómo están? Bienvenidos. Arturito Chávez le dice bienvenidos a la programación de tu radio estrella, la más fuerte. ¿Qué tal? Como decía mi tío Rongo, ¿no? ¿Qué tal? Con siete, bienvenidos al Festival de las Estrellas. ¿Cómo están? Hola, hola.
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0: Toda tu tarde, una constelación de estrellas, una constelación de grupos que van a ser el deleite para ti, amante de la cumbia. Arturo Chávez contigo ya en cabina. Estamos ingresando a cabina. ¿Cómo están? Hola, hola. Hoy viernes, fin de semana.
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0: Bonito.
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0: repente estás en casita haciendo los quehaceres del hogar, otros en pleno almuerzo a esa hora en la tarde. Saludarlos, esperamos que todo le vaya súper bien, ¿eh? Si las cosas no te han ido bien en la mañana, de repente en la tarde te va súper bien. Agradeciéndole al divino Señor por estar nuevamente con ustedes en una programación más de tu radio estrella, la más fuerte. Hoy viernes, fin de semana, y el cuerpo lo sabe, cachito. El cuerpo lo sabe, lo siente, lo saborea. La 1:21, turno para los chicos del grupo 5.
1: Tipo de mujeres me dijeron.
0: La bebita, la bebita.

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usted, mamita linda de mi corazón, que esté en sintonía de la radio hasta ahora. Un besote para usted. Esperamos que le esté pasando bonito y esté en casita disfrutando de la programación de este viernes, fin de semana. El más humilde de los locutores, Arturo Chávez, te saluda. Que pases una bonita tarde. Nos quedamos hasta las 5 en punto, ¿eh? 2 de la tarde viene el enfrentamiento. 3 de la tarde viene el Festival de las Estrellas. Y a las 4, lo mejor de lo mejor de... Los Estrella Pedido.

con 46 minutos en todo el Perú. Queremos saludar a la gente que nos escucha a través de los 102.7 FM, a través del streaming también en todo el mundo, en todo el Perú y en todo el planeta. Atención. Y también para la gente que nos ve por TikTok, estamos en vivo y en directo también. Para todos ustedes, somos Radio Estrella, la más fuerte. Ahí están los saludos para Daribel Mostaceros, ¿no? La mamá de Noqueyo, la mamá de Noqueyo. Saludos también para Moni. Saludos para Moni. Lizette. Saludos para Lizette. Saludos para Alexia Carelli. Saludos cordiales para toda la gente que está, nos sigue en el TikTok a esta hora. Bienvenidos a lo mejor de tus tardes de estrellas. A partir de las 12 en punto de la tarde viene el super enfrentamiento de hoy, donde solamente están los grandes de la cumbia, los grandes, los exponentes de la cumbia peruana. Para usted que esté en su unidad móvil, solitario y feliz también. Estamos por el WhatsApp de la radio 927-25-3135. Envía tu mensaje de texto, tu mensaje de audio. Responde Estrella.

pesar de Toro. A pesar de Toro, no, a pesar de todo. A pesar de Toro, no. Amigo Gachito en los controles, ya está en la parte número 2. Aquí está.

En cabina de tu radio estrella, la más fuerte. A partir de las 12 puntos de la tarde viene el super enfrentamiento, ¿ah? El enfrentamiento de tu radio estrella, donde están solamente los grandes exponentes de la cumbia. Saludo para la gente del volante, los ómnibus de Huanchaco, ¿no? Saludos cordiales para toda la gente del ómnibus de Huanchaco.

cerrar ese bloque de esa hora. 5 minutos nos separan y llegamos ya a las 2 de la tarde. A partir de esa hora viene el emprendimiento de tu radio estrella, la más fuerte. Si está de repente deprimido, está en casita, ¿no? Si está que las cosas no le salen bien, vamos, ánimo arriba, por favor. La vida sigue siendo hermosa todavía. ¡Vamos arriba, Perú! Mi gran amigo Stanley Mogollón, que se ve la vida, ¿eh? Ya, la verdad que recibo el pelo, Stanley Mogollón. Ya, todavía.

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la hora en que todo el Perú se paraliza. La hora del enfrentamiento de tu radio estrella, la más fuerte, esa hora, 2 de la tarde con 10 minutos en todo el Perú. ¿Cómo están? La hola. Saludos de parte de su amigo de toda la vida, Arturo Chávez. Te saluda el doctor más humilde esta hora para presentarte lo mejor del enfrentamiento del día de hoy, viernes 26. En el grupo número 1, hoy ya escucharon a Corazón Serrano. Todo el talento musical de las chicas encantadoras de Corazón Serrano, conjuntamente con el talento de todos los hermanos Guerrero Neira. Y allí, con todos los músicos que son espectaculares, ahí estamos, con Corazón Serrano, primer integrante del grupo número 1. El segundo integrante se fundó el año de 1995 en Buenos Aires, Argentina. Con la voz de Johnny Orozco, Ricardo Papita Nostroza en las congas, Enrique Orozco en el bajo. En la batería estaba Juancito Marchán, si no me equivoco. Tremendo músicos. Fundado en Argentina, lanzado al mundo del espectáculo y explotando en el mundo de la cumbia en Bolivia. Con sus primeros conciertos en Bolivia, luego pasó al Perú y fue un boom musical tremendo. La sufrieron bastante para llegar a la cúspide de la popularidad los muchachos de Grupo Néctar. Pero aquí están ellos. Señoras y señores, en el grupo número 1, Corazón Serrano y los muchachos del grupo Néctar.

31 de enero del año de 1973, fundado Grupo 5. Se fundó, nació, despertó el Grupo 5. Uno de los integrantes del Grupo número 2. Aquí está ya, el Grupo 5 del Perú. Bajo la batuta de los hermanos, ¿no? Andy, Chico Yaipen, Cristian Yaipen. Pero en primera instancia este grupo fue formado, fue iniciado, fue conformado por el padre Elmer Yaipen Wipan, el faraón en el cielo, junto a su hermano Víctor, Víctor Yaipen. Los dos fundaron el Grupo 5, que ahora se conoce bajo la batuta de los hijos, ¿no? ¡Bien, bien! Siguiente integrante del grupo número 2, señoras y señores. Ya indicamos que están en una disputa legal por la marca de los caribeños de Guadalupe. Recayendo la marca en Fernando Aspiricueta Cabanillas. Ojalá quiera Dios todo esto se solucione para que lleguen pues a buen puerto los hermanos y puedan seguir como siempre siendo una familia de los caribeños de Guadalupe. En el año de 1971, primero se llamaron Ritmo Boys, ¿eh?, por si acaso. Y luego en el año de 1974, cambiaron al nombre que hoy los caracteriza, los caribeños de Guadalupe. En el escenario, segundo integrante del grupo número 2, grupo 5 y los caribeños. Enfrentamiento a tu radio estrella, la más fuerte. Ahora sí, comunicaciones. Habilitamos nuestro 927-25-31-35. El motor más humilde contigo se queda hasta las 5 en punto de la tarde. Ya estamos en cabina. Para tus comunicaciones, para tus mensajes de audio, de texto. ¿Tu voto por quién? ¿Grupo número 1 o el grupo número 2?

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comienza esta hora de tu Radio Estrella, la más fuerte, de 1 de la tarde con 44 a nivel nacional. Hola chicos de Radio Estrella, ¿qué tal? ¿Cómo están, fanática de esta hora? Mi voto por el grupo número uno, o sea, Corazón Cerrado y Grupo Néctar. Muy bien, un aplauso, por favor. Palmas, por favor, palmas. Verónica Sevilla, o Sevillano, ¿no? Ahí está Verónica Sevillano. Para todas ellas, las chicas que están trabajando esta hora, Calzado Romina. Calzado Romina en el Porvenir. Bueno, tengo por acá también otro saludo muy especial para todas las chicas que están en sintonía. Ender Belinda, ellas son la bebita. La malcriada, votan por el número uno también, Corazón Cerrado y el Grupo Néctar. Tengo por acá otro saludo, dice por acá un saludo muy especial para la señora Jocelyn Valderrama. El día de hoy de cumpleaños. Felicidades, Jocelyn Valderrama, que la pase lindo de parte de toda la familia que le está pasando chévere ahí en Porvenir, ¿no? Gracias por estar con nosotros, Jocelyn. Feliz cumpleaños, happy birthday to you, la hora 2 de la tarde con 40.

Saludo para mi gran amigo, dicen Walter Chinchay. Waltercito Chinchay. Acaba de llegar de Rioja, Walter Chinchay. Felicidades. ¿Por quién es tu voto, Walter Chinchay? ¿Por quién votas? Grupo 1, Corazón Serrano y Néctar. Grupo 2, Grupo 5 y Los Cari.

0: Jueguito de Nicar. ¿Quién es el grupo ganador? ¿Es el grupo número uno o el grupo número dos? Hoy, viernes 26 de junio del año 2026. Ganadores absolutos. Mediante su llamada telefónica, su mensaje de texto, su mensaje de audio. Le dieron el respaldo unánime. Vamos a escuchar ese audio.
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0: Ahí está. Ganador, redoble, por favor, presentar al ganador, muchachos, redoble. El grupo número uno, Delta y Corazón Serrano. Ganadores del enfrentamiento del día de hoy, viernes, fin de semana, ¿eh? Y el cuerpo lo sabe, el cuerpo lo sabe, fin de semana. Retornamos 9:00 de la tarde para presentarte lo mejor del Festival de las Estrellas. Arturo Chávez contigo, nos quedamos rumbo hasta las 5:00 de la tarde. Hoy viernes, fin de semana, bonita, tu Radio Estrella, la más fuerte. Súbele volumen.

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Saludos para la gente de la selva. La gente de la selva, cachito. Esta sintonía de la radio es ahora. El sonido de la selva, ¿no?

amigo Waltercito Chinchay, que acaba de arribar desde la selva. Oh, de la parte nororiental del Perú, saludos. Ahí está Waltercito Chinchay, el popular Chechito. Saludos. Gracias por estar con nosotros, muchachos. Gracias a la gente hermosa del volante, como siempre, ¿no? Fiel sintonía, la gente del volante. A esta hora del Festival de las Estrellas estamos para presentarte los mejores grupos. Los mejores grupos en el escenario. Turno para los chicos de la Explosión de Iquitos, aprovechando con la gente de la

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0: El locutor más humilde de la radio, buenas tardes. Mi estrella pedido es la canción de Zafiro Sensual, Vete Ya. Yo escucho Radio Estrella, la más fuerte.
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2: Que escucho Radio Estrella, la más fuerte. Arturito, un tema de Armonía 10. 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No me vuelvo a enamorar jamás. Mucho duele.

es así, Manolito Fasavi? ¿Por qué es así? Ya me contaron, ya. No, ya me contaron. Estás grabado, Manolito Fasavi. No me lo vas a poder negar. Está grabado, mi hermano. Está grabado. ¿No? Saludos para toda esa gente bonita que está trabajando esta hora escuchando los Estrella Pedidos, ¿no? Con tu amigo el más humilde, el que no te maletea, el que todo te perdona, el que te mandó para el caldo y nunca lo trajiste, y encima te burlabas, te reías. Se aprovechan porque soy así. El más humilde, el más humilde. ¿Qué voy a hacer? Tengo corazón de pollo, corazón de pollo. 47 minutos, son los Estrella Pedidos, sí. 9:27, 25:31, 35. Nos quedan pocos minutos ya. A partir de esa hora viene nuestro amigo Henry, el único que saca la llanta con los dedos. El único Una herramientaza tiene ahí el muchacho. En los dedos, con las uñas lo saca. Cambia la llanta con las uñas, mi amigo Henry.

dice que soy mentiroso. No, no soy mentiroso. Mi amigo Henry saca las uñas. Saca la llanta con las uñas. Me enseñó. Ya, su dedo está acoplado ya. Su dedo está acoplado para sacar la llanta con las uñas.

0: hermoso, tremendo. Habernos acompañado de la 1:00 de la tarde el día de hoy, viernes. A mañana sábado igual, la misma hora, la 1:00. A la 1:00, mañana sábado a partir de la 1:00. Dios mediante, lógicamente. Dios mediante. Viene a partir de las 5:00 de la tarde mi amigo Henry. Henry. El único que destapa las chelas con los dedos. Que cambia su neumático de su auto con los dedos también. Con las uñas.
1: Con la voz de oro.
0: Se viene Henry a partir de las 5:00 de la tarde. Vamos, ¿no? Qué linda canción, ¿no? Te espero ahí en el telo, en el cielo. Chao, cuídense, permiso. ¿Qué, no era el telo?

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0: clasificación número 6, una cara de Son del Duque y el Luis Amor Amor. En el play número 5, Corazón Cerrado y Mila Trampa. Play 4, Grupo 5 con Emil y Sandro Mesa 2. Eso por supuesto en los playlists estrella, todo lo que te guste y te encanta. 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
1: Puesto 6.

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